0: para sacar adelante la INE. Lo tenemos de frente para poder reducir las pérdidas del INE. Y repito, Honduras, económicamente no vamos a salir adelante si no actuamos fuertemente con el tema de la INE.
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4: Se ha referido al tema de salud, más de 233 operaciones, el fideicomiso de los medicamentos y el tema de los hospitales. Ha hablado de los que se estaban construyendo, de la forma en que el Ministerio Público le ha pedido que le haga un paro para investigar los que estaba haciendo el gobierno anterior y cómo esta administración tiene claro que la prioridad es fortalecer la red hospitalaria actual, hacer remodelaciones en el Hospital Escuela, en el Mario Catalino Rivas, en el Leonardo Martínez, y tratar de buscar descompresionar estos hospitales en las grandes ciudades, a donde todos los accidentes siempre van a dar. Aquí lo expresado en temas de salud por el presidente Arturo.
0: Llevamos alrededor de 233 operaciones haciendo la primer prueba de la mora quirúrgica para el 15 o 20 de junio. El fideicomiso va a estar listo con el call center, que es importante para poder estar llamando a cada uno de las personas que necesitan la operación para ir preparándolos para su operación. Quiero decirle, Stephanie, que este call center, el trabajo es localizar a la persona, llamarla a donde se debe de presentar para que se haga sus estudios, para hacer la evaluación médica, para después seguir con la operación quirúrgica. Medicinas, estamos abastecidos. Quiero aprovechar la pregunta suya para decirles, por favor, la vacuna es importante, las vacunas salvan vidas. Los tres casos que tuvimos de los tres niños, ya el Ministerio Público lo va a aclarar. La vacuna salvan vidas, por favor, tiene que salir a vacunarse, lleve a su familia. Es importante protegernos. En cualquier epidemia debemos de estar preparados. Hay 6 hospitales en construcción y un séptimo todavía pendiente. Se lo voy a desglosar. Hay 3 financiados por Piridesie. Van caminando en su programación, que hay que reajustarla. Pero se está trabajando con eso. Están construyéndolo. Sigue adelante la construcción, Ronnie. Pero hay 3 que son con fondos nacionales que el Tribunal Superior de Cuentas y el Ministerio Público nos giró una orden que no podemos continuar hasta que no lo revise. Y hay un séptimo en Santa Bárbara, que estamos analizando cómo lo podemos ejecutar la construcción. Miren, aquí hablando en un lenguaje en español. Nosotros no tenemos la capacidad de sostener, darle mantenimiento a los hospitales. Entonces, cada hospital que construyamos tiene que ir a la par el mantenimiento. Ojo con lo que estoy diciendo. Solo estoy diciendo el mantenimiento para que podamos operar bien nuestros hospitales, los seguros de vida, los seguros para el equipo de que tenemos en cada hospital. Tienen remodelaciones del Hospital Escuela, del Tórax, del San Felipe, del Catarino, del Leonardo y de varios hospitales más. Queremos descentralizar lo más que podamos los hospitales más grandes para que ahí sea atendido temas de especialidades.
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4: Hoy el mandatario, que tiene claro que le quedan 43 meses, 44 meses y tres días, reaccionó sobre cómo está evaluando el desempeño de sus compañeros de gabinete. El mandatario recordó que apenas al pasado 21 de abril fue aprobado el presupuesto general de ingresos y egresos del Estado de Honduras, pero que a pesar de ello, obviamente, el pueblo quiere respuestas y el funcionario que no dé el ancho va a ser removido de su cargo.
0: El 21 de abril se aprobó en el Congreso el presupuesto de la República, salió en la Gaceta el 27 de abril a 27 de mayo, apenas tenemos un mes que tenemos el presupuesto para poder empezar a ejecutar. Pero sin embargo, a partir del 28 de enero, hemos venido cumpliéndole deudas a contratistas, en obras, a droguerías, en temas de salud, de educación, en toda la responsabilidad que tenemos como gobierno, que no esperamos tener un presupuesto aprobado, veníamos cumpliéndole con todo como Estado, responsable de todas nuestras deudas como Estado de años anteriores. Con el presupuesto aprobado vamos a tener mayor influencia en el desarrollo del país, mayor esfuerzo, mayor trabajo. Y téngalo por seguro que el que no funcione no va a trabajar conmigo. Pero también aquí estoy con ellos, con mis compañeros de gabinete, para poder apoyarlos y que puedan salir adelante.
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4: Es tiempo de abrir bien los ojos y apreciar la imagen del día.
6: Rituan, en el estado indio de Maharashtra, familiares y amigos arrojan sobre los novios una lluvia de flores durante la ceremonia prenupcial de Haldi, uno de los rituales más vibrantes de una boda hindú. El color amarillo es el protagonista de esta celebración, en la que los invitados expresan sus deseos de prosperidad al futuro matrimonio. La pareja se rocía la cara con cúrcuma, una especia asociada con la purificación y el inicio de un nuevo ciclo.
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4: Segunda pausa del programa. Al regresar, continuamos con más información.
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3: Las consejeras Ana Paola Hall, Cosette López y el consejero que estuvo en representación de Marlon Ochoa sesionaron hoy. Las consejeras del Consejo Nacional Electoral, Ana Paola Hall y Cosette López, comparecieron mientras el pleno del organismo discutía una agenda marcada por reformas electorales y las secuelas de la crisis interna que enfrentó el ente electoral. Ana Paola Hall lanzó fuertes cuestionamientos sobre el comportamiento del exconsejero Marlon Ochoa, destituido y sometido a juicio político, al pedir que no se repita los episodios que, según afirmó, afectaron la institucionalidad democrática del país. Nunca más un líder de un partido político dándole instrucciones a un consejero, nunca más un consejero cuadrándose al líder de un partido político. Hall sostuvo que la crisis del CNE no fue producto de varios vacíos legales, sino de decisiones personales. El problema no fue de una laguna de la ley ni de una laguna de la Constitución. El problema fue de una persona y su falta de integridad. La actual presidenta del Consejo Nacional Electoral señaló que el Congreso Nacional deberá actuar con sabiduría al momento de elegir futuras autoridades electorales y lamentó que se tenga que crear candados legales para obligar a funcionarios a cumplir con sus deberes. Hall, al ser consultada sobre su continuidad como presidenta, respondió: veremos. La funcionaria no cerró la posibilidad de solicitar una licencia o asumir otro cargo en el futuro. Cuando eso suceda, si sucede, créanme que lo vamos a hacer público. Por su parte, Cosette López aseguró que las reformas electorales que analiza el CNE responden a una crisis democrática. El reto que se nos presentó a nivel democrático incorpora una serie de violencias a la institucionalidad nacional. López advirtió que uno de los principales problemas ocurre cuando un consejero se alinea de forma incondicional con el proyecto político de su partido y deja de lado las necesidades institucionales del país. Asimismo, señaló que el debate de reformas irá más allá de temas como segunda vuelta electoral o cantidad de consejeros, pues irán asuntos más profundos relacionados con el sistema democrático hondureño. La consejera también se reafirmó o refirió a las investigaciones iniciadas por el exfiscal general Joel Zelaya relacionados con supuestos audios filtrados y aseguró que hasta la fecha no han tenido acceso a ese material.
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3: Nuestro compañero Carlos Motiño ha dialogado con el ingeniero Sabas Portillo allá en la zona sur, específicamente en Choluteca, sobre cómo sigue la preocupación por los lamentables niveles de calor y sequía en los que está el sur de Honduras.
0: Es una situación lamentable, la verdad que casi no se había visto esto. Sí hemos sentido el calor, hemos sentido sequía, pero a este nivel que lo hemos sentido este año 2026, sí es alarmante, porque ver personas que sufren de esto, pero sobre todo los animales, verlos morir por falta de alimento, por falta de agua en las comunidades, es muy lamentable. Nosotros hemos recibido de las diferentes comunidades que acompañamos y fuera de las comunidades que acompañamos, nosotros damos cobertura del Choluteca y Valle, solicitando apoyo porque han perdido sus cultivos, los ganados están muriendo y también las fuentes de agua pues se están agotando. Una situación bien caótica para acá, para la zona sur. Es lo que estamos esperando, pidiendo a Dios que nos regale el agua. A veces parece que va a llover, pero solo se queda así, como decimos popularmente en la mención. No hay lluvia para que los pastos puedan reverdecer, para que puedan sembrar en el campo. Y esto, pues el efecto lo vamos a ver de julio en adelante, porque es regularmente cuando se está esperando la cosecha de primera, ¿verdad? Del frijol, el maíz, el ayote, de todo lo que cultivan, el tomate, el chile. Eso no lo vamos a tener, entonces es una situación que nos espera para los próximos meses de mucha preocupación, y las autoridades y las organizaciones que le apostamos a esto debemos de poner cartas en el asunto para ver qué acciones se deben de tomar para poder paliar esta situación en los próximos meses.
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3: Día del Distrito Central de Honduras avanza en ejecución de un proyecto clave de prevención y mitigación orientado a reducir el riesgo de inundaciones y desastres durante la temporada lluviosa en el sector 8 de la colonia Villanueva de Tegucigalpa. La obra tiene como objetivo proteger la vida de los vecinos de la zona y disminuir la vulnerabilidad de las familias que históricamente han sido afectadas por las escorrentías y acumulación de agua lluvias. Además, busca mejorar las condiciones de seguridad y calidad de vida de los habitantes mediante infraestructura adecuada para el control y conducción de aguas pluviales. El proyecto denominado Control Integrado de Escorrentías mediante canalización en la colonia Villanueva, sector 8, Tegucigalpa, MDC, es una obra que brindará tranquilidad a las familias de este punto de la capital, quienes durante años han vivido con el temor y zozobra cada vez que se registran fuertes lluvias debido al riesgo de inundaciones.
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3: De Honduras ante el pueblo y gobierno de Estados Unidos, Roberto Flores Bermúdez presentó hoy sus cartas credenciales ante el presidente Donald Trump. En su alocución, el embajador Flores Bermúdez externó los fraternos saludos de parte del presidente Nasri Afur, así como reiteró la voluntad del gobierno para trabajar juntos en beneficio de los intereses compartidos por ambas naciones. El embajador Flores Bermúdez, ex canciller, abogado y notario, máster en mediación y gestión de conflictos, cuenta con más de 40 años de experiencia diplomática y representa al país en seguimiento a las instrucciones del presidente Azcura y la canciller Mireya Agüero. Su gestión apunta hacia mejorar la imagen de Honduras, fortalecer las relaciones políticas entre ambos países, la promoción del comercio y la inversión, el apoyo a la comunidad hondureña y la difusión de cultura nacional. Además de su experiencia diplomática, el embajador Flores Bermúdez es coautor de libros y artículos en temas jurídicos. Ha sido docente de la Cátedra de Relaciones Internacionales. También se desempeñó como árbitro internacional de las Cámaras de Comercio de Tegucigalpa y de Cortés. Es un diplomático de carrera. Fue canciller en el gobierno de Carlos Flores en 1998 al 2002 y ha desempeñado altos cargos en las Naciones Unidas. También representó a Honduras ante el Reino de ante el Reino Unido, Suiza, Alemania y el propio Estados Unidos en periodos anteriores.
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13: Tres muertos y 17 desaparecidos tras derrumbe de edificio en construcción en Filipinas. Tres personas han muerto y 17 permanecen desaparecidas en Filipinas después de que un edificio en construcción se derrumbara el domingo en la ciudad de Ángeles, situada a unos 80 kilómetros al norte de Manila. La Oficina de Protección contra Incendios de Luzon Central señaló este lunes de madrugada que los equipos de rescate recuperaron un cuerpo de entre los escombros después de que las autoridades municipales anunciaron la muerte de otras dos personas horas antes. El incidente ocurrió cuando la estructura de hormigón de 9 pisos de un edificio en construcción se derrumbó en Ángeles, localidad de la provincia de Pampanga, en el norte de Filipinas. Las autoridades informaron del rescate de un total de 26 personas. Creen que 17 personas permanecen bajo los escombros y los operativos de rescate continúan este lunes por segundo día consecutivo. La mayoría de los rescatados y desaparecidos son trabajadores de la construcción que pernoctaban en el lugar. Las causas del derrumbe, que también dejó heridos de variada consideración, están siendo investigadas. Maduro y su esposa envían mensaje desde la cárcel en Estados Unidos. El presidente de Venezuela, Nicolás Maduro, y su esposa diputada, Cilia Flores, publicaron un nuevo mensaje en sus redes sociales desde la cárcel federal de máxima seguridad en Nueva York, donde se encuentran privados de la libertad. Amado pueblo de Venezuela y del mundo, un gran abrazo de fe, amor y gratitud. Es domingo de oración, acción y unión, escribieron a través de la cuenta de X del mandatario con motivo de la celebración de Pentecostés. En ese sentido, afirmaron que la oración, cuando nace de la fuerza de la fe verdadera, logra todo aquello que nos proponemos en familia y en comunidad, añadiendo varias citas del Evangelio de Mateo.
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3: Señores, llegamos al final de Así se informa. Gracias por haber estado con nosotros. En unos instantes, el podcast a nombre de todo el equipo de periodistas, camarógrafos, editores, redactores, a nombre de Celín López. Gracias por el favor de su sintonía. Que estén bien.
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2: Hola, hola, ¿qué tal? Un gusto saludarles a través de la señal de Cholusatsu, a través de las redes, en el podcast de Esdras Amado López, en el podcast de Esdras López. Nuestro director, el licenciado Esdras Amado López, es quien está de manera permanente en este espacio y me ha dado la oportunidad de poder compartir con ustedes una nueva experiencia en mi vida profesional como periodista. Ya estoy próximo a cumplir en este mes de junio 30 años de haber recibido mi título de la Universidad Nacional Autónoma de Honduras, pero 43 de estar bregando en este camino del periodismo. Más adelante les voy a contar parte de mi historia, porque hoy queremos abordar alguna temática que se da en el país. Así que reciban un saludo a nombre de Esdras López en el podcast que a continuación damos inicio. Fíjense que en Honduras, no sé por qué razón, muchas veces los demás hondureños tenemos que estar pagando por los antojos, las necesidades y los intereses de determinados grupos. Hablo de diferentes grupos de la sociedad. Están incómodos los médicos por algún aumento, entonces se toman el hospital o se toman la calle, o van frente al Ministerio de Salud y paran el sistema de salud por un asunto estrictamente gremial. Problema de ellos. ¿Qué responsabilidad tiene el ciudadano que tiene su cita? ¿Qué responsabilidad tiene el ciudadano que tiene que le urge ser atendido de los problemas que tienen los médicos con el gobierno? Ese es un asunto que no atañe a la ciudadanía en general. Este es un asunto estrictamente de los médicos. Y ocurre también con las enfermeras. ¿Qué es una lucha justa? ¿Qué es correcto? ¿Qué para qué les prometieron? ¿Qué no les cumplieron? Estamos de acuerdo en eso, pero no es, lo que no estamos de acuerdo es que un asunto particular de un gremio pare un país. Y ocurre con los maestros. Ah, si a los maestros se les mete entre ceja y ceja que hay una que se les ha violentado un beneficio, paran las escuelas, paran los centros educativos. Y ahí no importan ni los padres de familia, ni los alumnos, ni nadie. Ahí lo único que interesa es que hay que resolverles el asunto. Entonces se toman las calles, se toman las avenidas, las instituciones educativas, y el pueblo hondureño tiene que soportarles a ellos lo que ellos quieren. Y cuando logran el beneficio, voy hablando por gremios, no, la historia no cambia. No llegan y a pedir perdón y a decir, no, a los padres de familia les vamos a recuperar el tiempo, que los médicos digan, mire, todo este tiempo que perdimos, perdimos 20 horas, entonces las 20 horas lo que vamos a hacer, que ahora vamos a atender en la consulta externa a partir de las 5 de la mañana, vamos a ir recuperando una o dos horas diarias y los fines de semana para que la gente que perdió su cita no la pierda. No, ahí se quedó clavado. No importa qué es lo que ocurrió. Si vienen en un barrio, una colonia y la gente se toma la porque no les mandaron a pavimentar la calle, porque no hay energía, porque no hay agua potable, sí, es humano, es un asunto que es de interés, debe ser atendido por el gobierno, por la alcaldía o por la autoridad que corresponda, pero se toma la vía principal de la carretera. ¿Qué culpa tienen los otros ciudadanos por la irresponsabilidad de una autoridad? Nada. Usted y yo no tenemos ninguna culpa de que nos tengan que detener en la calle porque vamos a hacer nuestras labores diarias, pero hay un sector de la población que está protestando por eso. Que a los empleados públicos, no, que raras veces no les cumplen, entonces se toman una institución y va usted abogado, si es el Instituto Nacional de Migración, si es el Registro Nacional de las Personas, si tiene que ir a lugares, al azar o a cualquier otra institución donde usted necesite, o la alcaldía donde usted necesita hacer una actividad que es de su interés y de manera inmediata. Voy acá. Pero como no les interesa, porque este es un asunto estrictamente personal, entonces usted tiene que aguantársela. Pocas veces vemos lo que hoy ha ocurrido aquí en Honduras. Se están peleando los cementeros. Y a mí, ¿qué me importa que se peleen los que producen en Honduras cemento y los que traen cemento? Yo no participo en nada de sus ganancias. Ese es asunto personal de ellos. Pero ¿por qué me van a detener en la carretera? Porque estos quieren seguir ganando. Porque no quieren ver afectadas sus ganancias. Este viene y ponen una rastra y amenazan que si no le resuelven, al siguiente día se van a tomar todas las carreteras del país. ¿Desde cuándo? ¿Y a cuenta de qué? ¿Es asunto suyo o es asunto mío? No, porque esas son las ganancias de ellos. Si el cemento que viene de fuera es de buena calidad, igual a la calidad que se vende en Honduras, y es más barato, hay que comprar. A mí sí me interesa el día que vaya a construir algo, ir a comprar el cemento más barato. ¿Cuál sentimental? Ahí sí quieren que seamos patriotas. No, hondureño, consumí el cemento que se produce en Honduras. ¿Sabe de dónde vienen algunas de esas cementeras? Las cementeras nacionales vienen del dinero del pueblo hondureño. Empresas mal vendidas. Empresas que se gestaron en la corrupción. Ustedes que están jóvenes no se van a acordar. Pero por algo tenemos canas. Hace muchos años, allá por la década de los 80, se creó una Comisión Nacional de Inversiones llamada CONADI. Se robaron el billete de CONADI y era para una de las cementeras. Y ahí metieron billetes de Honduras, del gobierno, del pueblo de Honduras. Ese dinero que debió haber, eran millones de dólares, que si hoy los contáramos serían miles de millones de dólares y de lempiras, y que pudieron haber construido esos 7 hospitales que hoy ya son tema de problemas, si hubiesen construido con ese dinero que se robaron de la CONADI. Y entonces había una partecita ahí que la crearon para una cementera allá en la costa norte del país. Y como meten la teoría que todo lo que es manejado por el Estado es mal manejado, no es que ya iba, no es que quebraron la cementera. Y entonces ya como estaba en quiebra, había que venderla y la regalaron. La vendieron a precio de gallo muerto. Se la regalaron prácticamente. ¿Y qué ocurrió? 20 días después aumentaron el precio del cemento. ¿Y qué trajo como consecuencia? Que en menos de 6 meses habían sacado la inversión y al gobierno creo que le fueron pagando por cuotas, como las que paga usted o yo en esas empresas que se dedican a vender línea blanca. Así lo pagaron. Y entonces mantuvieron un mercado cautivo casi por 30 años, 80, 90, 2000, 2010, 2020, casi 50 años, 40 años, que no entraba una bolsa de cemento de otro país. Solo aquí había que consumir. De ahí creo que vino una empresa francesa y se instaló en Honduras. Al poco tiempo, ya con las mismas presiones, que las presiones de aquí, que las con leyes, que esto y lo otro, que se instaló en Comayagua, esa empresa la acorralaron. Porque era la competencia. Y entonces en la competencia es donde usted puede comprar más barato. Y empezó aquello y aquello, en eso se metieron los militares. Que por cierto son malos administradores. Toda empresa que ponen, fracasan. Tenían un banco, lo reventaron. Tenían esa empresa, la reventaron. Iban a poner un hospital donde está el Hotel Clarion, lo entregaron porque dijeron que no querían. Allá se fueron a hacerlo a su estilo, allá por el primer batallón. Y empezó esa empresa. Y que la empresa aquí, que la empresa allá. Y entonces se zafaron los militares y la vendieron otra vez a particulares. Pero entonces llegó el oligopolio. Ahí donde tenían a la mujer de metida, a la mujer esta de Luis Redondo, que es de la competencia. Muy poco pueden hacer ellos por la cuestión de la legislación. Y regateando ahí, ellos se fueron poniendo de acuerdo. Y se iban jugando con los que les compran, ¿verdad? Ah, no, si me compras 10.000 bolsas, entonces te voy a un descuento, si no. Pero en eso aparecieron otros leperitos. No sé por qué razón Juan Orlando Hernández publicó un Twitter sobre el tema, hablando de el expresidente del COEP. Creo que era el señor Sicafi. Ahí le mandó un riendazo, sobre el tema ese. Ya le voy a decir exactamente el nombre de este caballero, para no tener que... Y entonces, aparecen estos empresarios, no sabemos bajo qué criterios, ¿qué negociaciones? De la noche a la mañana aparece el cemento chino en Honduras. Y entonces el bombazo de ahí es que casi 10, 20, 30 o 40 lempiras es la rebaja que tiene el cemento chino con respecto a los que dicen que se produce en Honduras. Y entonces empieza la guerra entre ellos. El gobierno, que me parece que es adecuado, que debe existir regulación en todo. Yo creo que el gobierno también, así como lo ha hecho con el cemento, que yo estoy muy de acuerdo, hay que hacerlo también con los combustibles, presidente. Hay que hacerlo también con los combustibles. No tenemos garantía que el combustible que consumimos sea el mejor de Centroamérica, por lo menos. En cuanto a calidad y en cuanto a medidas, esas bombas hay que mandarlas a supervisar, porque la misma gente que está metida en el tema del cemento es la misma gente que tiene que velar porque el combustible que usted consuma, que el combustible que consume su vehículo sea del octanaje, de la calidad y la cantidad adecuada, correcta, no es de que se aproxime, no, es perfecto, tiene que ser el monto correcto

preocupa por una pared, por el ladrillo que usted va a pegar, por la cerámica que usted va a pegar, están diciendo que el cemento tiene que ser de alta calidad al 100, pues también la leche que consume el hondureño tiene que ser de a 100, el combustible tiene que ser de a 100 y el galón que le dan tiene que ser al 100. Tenemos que hablar de manera general. Ah, no, control sobre un producto porque hay presiones de ciertos empresarios. Y entonces me llamó poderosamente la atención que esto traiga connotaciones casi de confrontación. Entonces, una cosa es que el producto que consumamos los hondureños sea de la mejor. Felicito y aplaudo al presidente de la República y a la gente que está al frente de esto, pero vamos más allá de esto. ¿A cuenta de qué? ¿A cuenta de qué? Estoy buscando aquí esto que dijo el presidente Juan Orlando Hernández, sí. En cuanto a esto, porque si fue un misilazo sobre eso del cemento. Entonces, aquí, vea qué bonito, que hay que parar, voy acá, hay que parar el país porque echaron a los transportistas para decir que tenía que venir el cemento chino. ¿A cuenta de qué? Es el asunto de empresarios, pues. ¿En qué me beneficia a mí? Que venga o no venga. No, ese asunto es estrictamente de comercio. Pero porque yo tengo que parar las consecuencias si voy y agarro una carretera y están rastras atravesadas ahí. Yo no soy el responsable de eso. ¿Y por qué a mí me cargan como ciudadano? Y ya puse los ejemplos anteriores. Pero aquí que los empresarios ahora se peleen por intereses de precios, se tengan que pelear mandando a tapar las carreteras. Eso es tan delicado como lo que está ocurriendo en Colón. Delicadísimo. Que amparados en transportistas manden a parar las carreteras empresarios por sus intereses, por los precios de su cemento. Yo creo que, presidente, tiene que llamarle la atención a sus amigos empresarios. No, ese no es el mecanismo. Aquí debe existir la libre competencia. ¿Quién nos garantiza que el cemento que hacen en Honduras está bien calificado? Y hay gente que dice, no, es que las casas se caen, pero vaya, pregunte qué cemento es el que pusieron ahí. Entonces uno tiene que tener alternativas. No es lo mismo el cemento con el que usted va a construir un gallinero, con el que usted va a construir algo en su propiedad, que sea para que la gente cruce, a tener que construir una vivienda. Eso ya queda a criterio de quién la está construyendo. Pero usted deje, el libre mercado es lo que permite. Pero hoy nos quieren imponer que el mejor cemento en el mundo es el que hacen en Honduras. Y lo incorrecto es que estén mandando a transportistas, porque hoy lo hacen estos, mañana van a ser los transportistas del cemento local, del hondureño. Se van a tomar también las carreteras cuando a los dueños de las cementeras se les antoje. ¿A cuenta de qué? Yo creo que la autoridad empieza por estas cosas. Es tan grave que se cierre una carretera para beneficiar a grupos de empresariales, los que traen el cemento de China y los que producen el cemento en Honduras. No es correcto, porque se afecta a otros empresarios que toman las carreteras y van con sus productos, y algunos de esos productos son perecederos. El cemento no. El cemento tiene 6-7 meses que lo puede tener ahí en una bolsa y lo tiene en un lugar adecuado. Así se manejan los asuntos en

0: Vamos a un adelanto informativo y regresamos.
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0: Y hay otro asunto que me parece interesante cuando hay gente joven. Yo siempre he creído que hay gente joven, preparada y que llega a cargos importantes dentro de lo que es la administración pública. La Corte Suprema de Justicia, si bien hay gente que tiene algunos años ya, que han bregado por muchos años en lo que es el tema del Poder Judicial, hay otros que son jóvenes y creo que la mayoría, damas y caballeros que están perfilando a ese poder del Estado con el objetivo de que haya una justicia pronta. Pero hay institución o instituciones que están obligadas por su trabajo, por lo que tratan, por lo que abordan de manera cotidiana, y no es una vez, sino que siempre, los que son operadores de justicia tienen que actuar al millón. No les podemos pedir que al 100. Yo he contado en reiteradas ocasiones, trabajaba yo con una empresa privada que era inglesa, y me hicieron una evaluación, no salí mal evaluado. Y dentro de mis justificaciones, en algún momento yo dije, fíjese que es que yo hago mi trabajo bien, yo vengo temprano, tengo buena relación con mis compañeros, respeto a mi jefe. Y ahí nomás me paró la jefa. Espere un momentito, Javier, ¿no? ¿Quién le dijo que nosotros pagamos, que esta empresa paga porque usted haga el trabajo bien? No, le digo, tal vez es un principio que yo, no sé si esté equivocado. No, yo no le voy a decir que esté equivocado, pero es que las empresas pagan porque usted tiene que hacer un trabajo perfecto. Y aquello me impactó. ¿Por qué perfecto? Y yo le digo, no, como humano, no, me dijo. El trabajo perfecto es que usted se apegue estrictamente a los lineamientos que ya se le dieron, nada más. Eso lo aprendí yo después en mi iglesia, que mi pastor me dijo, mi pastor Mario Carvajal, uno debe de buscar siempre la excelencia. Entonces, lo mismo, no digamos si al empleado privado, no digamos al público. Y de la Corte Suprema de Justicia, el tema de la honestidad, de la transparencia, del apego irrestricto a la ley, de no, que el funcionario no se tiene que robar ni tan siquiera un centavo y no manejar con las manos, sino con, no con las puras manos, sino que con las manos puras. A los que están en la parte administrativa tienen que hacerlo casi de manera perfecta. El no hacerlo, sin duda que violenta un principio trascendental, si en lo poco me eres, si en lo poco me eres fiel, en lo mucho te pondré, dice la Biblia. El que no puede manejar en la parte administrativa, ¿cómo le vamos a dar a que administre algo tan serio como la justicia? Que vaya a parar a la cárcel alguien que injustamente lo denunciaron. Aquel que por intereses bastardos, aquel que por intereses del mal, no le permiten que esté en libertad. Y al que cometió el delito lo dejan libre. Hoy la Corte Suprema de Justicia dice que van a revisión, y me parece que es la forma justa y correcta, que van a evaluación la parte administrativa de en lo que corresponde a los periodos del gobierno en la Corte Suprema de Justicia, tanto en la época donde don Rolando Argueta estuvo al frente, como en el poco tiempo que estuvo doña Rebeca Raquel Obando, en cuestiones administrativas y de finanzas. Esta es una noticia que tiene connotaciones de impacto, deberían de tener en el país, y de buena. Esta es una buena noticia. Dice que lo ha señalado, que el Pleno de Magistrados ha ordenado investigar la gestión financiera y administrativa de las administraciones de Argueta y Obando para reforzar la transparencia institucional. Yo lo aplaudo. Eso es correcto. Porque si solo lo hacen con Rebeca Raquel Obando, entonces podríamos decir, esto lo están haciendo de manera parcial. No, ahí sí, las dos administraciones. Ahí construyeron un estacionamiento donde hubo mucha duda al momento de la construcción del mismo. En la administración anterior no les interesó nada de la justicia, les interesó construir, construir, construir. O sea que estaban en competencia con la CID. ¿A quién construía más en el tiempo de Argueta? Construyeron en todos lados. Y la justicia, es porque ellos decían que los edificios eran justicia. No. Estamos de acuerdo que el juez tiene que estar cómodo, pero hay que acelerar la justicia. Pero ellos solo se dedicaron a construir. Y entonces todo esto es bueno que se haga una revisión exhaustiva y que los hondureños podamos tener una respuesta. Estamos felicitando por este acto, no por todo, por este acto. Me parece que esta nueva administración, esta nueva presidencia de la Corte Suprema de Justicia, que no está en manos del presidente de la Corte, seríamos injustos en decir que él es el que está tomando las decisiones, cuando no. A él ya le limitaron algunas decisiones, pero él es el que va liderando eso, y han determinado la mayoría de los magistrados de la Corte Suprema de Justicia que se hace necesario de manera inmediata, o ya se tomó la decisión. Esto no tiene que esperar a hacer una auditoría profunda sobre el gobierno en la Corte Suprema de Justicia, donde estuvo Argueta y ahora con esta señora Raquel Obando. Eso es todo. Gracias por habernos acompañado aquí en el podcast de Edras López, y ya saben, siempre es un gusto poder compartir con ustedes. Bendiciones.
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0: Sean todas y todos bienvenidos a Los Especialistas como parte de la poderosa franja informativa y de análisis de Cholusat Sur. Bajo la dirección del licenciado Esdras Amado López, le saluda a su servidor Ariel López y es para mí un honor estar acá, agradecido con Dios porque nos da una nueva posibilidad de tener la disposición de poder analizar, tocar los tópicos de mayor interés en una nueva jornada en nuestro país. Me complace poder formar parte de esta, la mesa de los tres especialistas, junto a los licenciados Francisco Javier Aguilera y Selim López.
1: ¿Qué tal está, licenciado Ariel López? Uy, ya se toma. Nada más así. Estamos listos y preparados.
2: Bueno, estamos ya preparados. Antes inicio felicitando a mis compañeros. Feliz día del periodista hondureño. El 25 de mayo marca en el calendario cívico nacional una celebración que tiene connotaciones de alto valor. Yo no creo que tanto para la ciudadanía, sino que para nosotros, los periodistas que tenemos que... sentimos el deseo de poder celebrar un día tan especial, porque nos recuerda cuál es nuestra labor, nuestro compromiso, de cómo hemos ido adquiriendo ese compromiso, cómo logramos entrar a esta carrera. Y yo puedo dar fe de que los dos compañeros que hoy me acompañan, pues los vi nacer, desarrollarse e ir creciendo en el periodismo, ¿verdad? Donde hemos tenido la oportunidad de verles accionar, y sin duda que es agradable poder ver también a una cantidad impresionante. Dios me dio ese privilegio. Yo nací, empecé en Radio Tegucigalpa, mis primeros pininos. Y ahí, en ese recorrer desde la primera oportunidad que me dieron hasta el día de hoy, he visto cantidad de gente, porque se convirtieron en escuelas en los medios que yo estuve. Estuve en Radio Tegucigalpa, fue una escuela, hay una cantidad impresionante de periodistas que hoy laboran en diferentes medios, que ahí empezaron su accionar, premiados, reconocidos. De ahí estuve en Radio Comayagüela, fue una escuela de la locución y también de periodistas, generación tras generación desde la década de los 50. Y vine aquí tuve la oportunidad así de pasar eventualmente por algunos canales de televisión, pero mi casa ha sido siempre Cholusat Sur, Canal 36. Y en más de 26 años he visto cruzar por estas cámaras y estos micrófonos una cantidad impresionante de periodistas que hoy laboran, que hoy brillan, hombres y mujeres que brillan en medios de comunicación. Entonces tenemos que privilegiarnos de habernos convertido en escuela. En algún momento la gente no entendió, algunos que llegaron y no entendían el por qué una sugerencia, el por qué un llamado de atención, que ojalá hoy les sirvan. Aquí ha sido escuela de camarógrafos de los mejores de Honduras que hay en este momento, aquí en esta escuela de Cholusat Sur. Y la ventaja es que en mi caso personal, que ya peinó canas, 43 años de ejercicio profesional continuo, 30 años, cumplo ahora en el mes de junio, porque este es otro. Y yo creo que ahí es donde está, no el plus, sino el verdadero profesionalismo y la especialidad que tenemos de tener un título profesional. En junio cumplo 30 años de que fui a la universidad, me quemé las pestañas, me desvelé, dejé muchas veces de compartir con mi familia porque ya estaba casado, pero ya tengo un cartoncito ahí que yo no quiero que sea significativo para nadie más, ni para mi familia, ni para mis amigos, ni para la sociedad, sino es que es la satisfacción personal que tuve de que algo en la vida me lo propuse y lo logré. Y fue eso, ser un egresado universitario. Y le voy a contar, fíjese que mi familia no eran muy asiduos al estudio, pero mi mamá era la que siempre nos aupaba. Cuando yo empecé en la radio, mi radioescucha predilecta era ella, permanentemente. Yo sabía que puede ser que nadie me escuchaba, pero ella estaba pegada a su radio ahí, escuchándome. Y eso me animaba, porque ella me decía, hay que seguir adelante. Y me apoyaba económicamente junto con... Mi papá era un poquito más reacio a eso, pero ella sí. Que conste que no digo que mi papá no quería, sino que él era... Decía que había uno que dedicarse a otra actividad y que el estudio debería ir concatenado para después no depender estrictamente de un negocio. Y eso sí me lo decía a mí. Periodista, mira, el periodista en Honduras se muere de hambre, me decía. Pero como mi ambición no era la parte económica, sino que era tener un logro personal. Algo que yo descubrí que yo podía. Y aunque de repente gente que no podía creer, pero yo me lo creí. Y hasta el día de hoy me lo sigo creyendo. Yo no grabo, yo no guardo noticias viejas, ni cassette guardé, ni DVD donde yo salía, porque nunca me agradó volverme a ver. Pero trato en lo posible, y el aguante que tiene nuestro director, el licenciado Tras Amado López, que también lo felicito porque es periodista, pues ha tenido aguante aquí de soportarme por tantos años, y a mí me gusta la labor que yo desarrollo. No he puesto los ojos ya de repente en lo económico, en el éxito, en la fama, sino que en un gusto particular. Y no me ofende que alguien lo haga por esas razones. Entonces, aquí estoy yo, contento, alegre de poder, imagínense, poder compartir con estos jóvenes profesionales, verlos crecer, escucharlos cuando hacen sus análisis, claro que nos alegra. Así que yo los quiero felicitar. Yo creo que es importante dedicarnos un poquito de tiempo, sí, a no a darnos cumbo, sino a contarle a la gente de lo agradable, a veces complicado, a veces difícil, que es el periodismo. De lo peor que me pudo haber a mí ocurrido era cuando fui a la escuela de periodismo y escuchaba decir que cerrar un medio de comunicación era terminantemente prohibido, y yo pensé que nunca lo iba a ver. En el 2009 nos tocó a estos dos caballeros que están aquí, a mi persona, ver en vivo y en directo el momento cuando una horda militar fuertemente armada se metió en dos ocasiones a Canal 36 y nos amenazaron con sus armas. En mi vida creí que nunca iba a ver eso, ver destartalar todo un medio de comunicación y que se lo llevaran, ver enchachado a un periodista por asuntos de índole particular, pero que un gobierno se ensañara en él, y ver lo que lo llevaban una paila enchachado. No estaban en lo que yo pensaba que era el periodista.
1: No, pues
2: don Eldras.
1: Es agradable llegar a un año más
3: De ejercer esta profesión que como usted bien menciona es para la gente que le gusta, definitivamente, porque si usted ve esto como un trabajo, pues no es un trabajo muy bien remunerado. Hoy, si no es tan bien remunerado, no por nada el presidente del Colegio de Periodistas dijo, hey, dueños de medios de comunicación, empiecen a pagarle a los periodistas lo que corresponde, si no fuera una profesión fácil de lucrarse. Y hoy también dijo, hey, medios de comunicación, dejen de estar contratando a gente que no es licenciada en periodismo. Pero bueno, la televisión es para informar, entretener y educar, nos decían en las aulas. Pero yo también comparto eso, Francisco Javier. Yo me siento orgulloso de tener un cartón que ni enmarcado está, fíjese, es lo más triste, porque antes uno sacaba su cartón de la universidad, lo primero que hacía era enmarcarlo. Yo lo tengo guardado en un archivo, pero es mío, a mí me costó, Yo puedo decir orgullosamente que soy egresado de la Universidad Nacional Autónoma de Honduras, de la carrera de periodismo. Y es fascinante. Es fascinante. Esta carrera es fascinante. De las cosas que más disfruto yo de esta carrera es contarle a Honduras entera, cuando me ha tocado, un acontecimiento que yo sé que va a pasar para la historia. Y en este medio de comunicación he podido contar en mi carrera sin fin de acontecimientos históricos. Y agradecerle a Dios, lo hacía en el noticiero Así se informa, a nuestro director, por tener, así como usted dice, esa tolerancia de darme chance de poder ejercer el periodismo aquí. Es agradable. Esta carrera es agradable. Ahora, requiere, como decía hoy la premiada Lucía Alvarado, de no creer que es fama, de que es para tener fama, no. A los periodistas hoy les dijo, no es solo talento, es con principios, es con ética. Y le mandó un mensaje a las nuevas generaciones, apúrense a ser creíbles, dijo. ¿Qué es lo que le hace a usted, Francisco Javier Aguilera? Que cuando usted dice una información, Honduras entera sabe que lo que usted está diciendo es cierto. Claro. Eso es. Entonces la credibilidad, el periodista lo que busca es ser creíble, es construir una red de informantes, tenemos información, claro. Y que esos informantes confíen en que uno no va a ir después de deslenguado a decir quién le dio la noticia. No, es construir una red de informantes, es investigar, es tener los papeles, como dice don Edra, hablamos con papeles, y que cuando damos la noticia, Honduras entera cree. Yo me siento orgulloso de ser con un compañero. Yo recuerdo que los pininos los hice con usted. O sea, usted dice, y eso que la vida me permitió también compartir con otros, pero yo recuerdo que el Así se informa dominical con quien lo arranqué fue con usted. Y tomo, yo sé que no me lo dijo a mí, pero yo tomo eso y le agradezco. Muchas veces, dijo Javier ahorita, hacíamos sugerencias, hacíamos señalamientos, hacíamos, corregíamos, y tal vez no lo entendían, tal vez yo no lo entendí en su momento, hoy sí lo entiendo y le agradezco porque eso me ayudó a formarme como periodista, y esa interacción me ha llevado hasta este momento orgullosamente a integrar la mesa de los especialistas, porque aquí no somos telepronteros y aquí tampoco somos blofeadores. Esta mesa sí está integrada por periodistas, licenciados en periodismo. Los tres egresamos de la Autónoma. Unos blofeadores o tienen voces roncas o son bonitos en televisión. No son periodistas. Nosotros sí somos periodistas. Y de eso me siento orgulloso. Y agradezco a Dios, a mi familia. Y mire, poch, mi papá periodista, mi mamá periodista, mi hermano periodista. Ahora yo, si mi hija me dice que quiere ser periodismo, ahí sí cambio y fuera. No, mi amor, no va a ser periodista
2: y,
3: usted.
2: Y yo creo que de lo que decía Celine, yo tomo algo. No, es que aquí no estamos tratando de convencer a nadie que lo que nosotros decimos es la verdad. El tiempo nos da la razón. Esa es la ventaja. ¿Qué es la verdad científicamente? Es cuando usted puede demostrar
1: un hecho comprobable.
2: Un hecho que es comprobable.
1: Sí, un hecho comprobable.
2: Sí, en periodismo, ¿qué es? Lo que dijimos últimamente, un ejemplo rapidito, ahí lo pongo. Cuando se fueron a meter los señores de Dipanco allá en Corinto. Sí. Lo dijimos, lo advertimos. Ningún medio había hecho referencia a eso. Lo dijimos acá. ¿Y qué ha resultado? Que, y cuando digo lo dijimos, me refiero a todos, a todo el grupo, que resultó ser de la manera como nosotros habíamos advertido. Entonces, ¿eso es verdad? Ahí se comprobó la verdad, que no era verdad lo que estaba manejando desde el aspecto oficial, ¿verdad? No, es que andaban en un operativo, dijimos que no mirábamos como correcto que el operativo se montara bajo esas circunstancias. ¿Y qué dicen ahora los jefes militares? Primero dijeron que sí, que ellos andaban, después dijeron que no, que ellos no iban para ese operativo, sino que iban para otro lado. Cosas como esas entonces comprueban que aquí decimos la verdad. Entras, Ariel López Gatica.
0: Bueno, felicidades, compañeros. Gracias. Periodistas, somos colegas en esta profesión, o como le prefiere denominar nuestro director, el licenciado Esdras Amado López, un oficio. Y entre esas bendiciones por las que le agradecemos permanentemente a Dios está el hecho de que ejercemos esta labor. Yo soy bendecido al poder haberme formado como periodista también en las aulas universitarias, mi alma mater, la Nacional Autónoma, y también descendiente de periodistas, tanto mi mamá como mi papá, siendo entre mis principales mentores, mis propios compañeros, tener una escuela en el licenciado Francisco Javier Aguilera, también haber podido aprender de buenos amigos a lo largo de lo que ha sido mi formación, que continúa en curso. Pienso en Richard Cazulá, y ahí es en donde también existe un área gris en cuanto a cómo es el ejercicio correcto de esta labor desde el plano académico, porque sé de muchos comunicadores que sin haber cursado las aulas universitarias hacen o han hecho una extraordinaria labor. Yo estoy en el grupo, y es un privilegio, de los que sí ha obtenido un título universitario, y defiendo, por supuesto, el hecho que sea algo por lo que se deba pelear, el hecho que se le brinde preponderancia o prioridad a quienes tienen esa formación, pero existen muchos otros aspectos a ser tomados en cuenta al momento de que se seleccione a alguien en un medio de comunicación para que pueda ejercer. Lo digo porque en el caso de Richard, hablo de un referente, hablo de alguien que marcó la historia del periodismo en nuestro país y con una formación directamente desde el campo y del trabajo. Él es un buen ejemplo de eso, y por esa y muchas otras cosas le vamos a recordar por siempre. Pienso también en otro colega, Alan Fiallos. Tuve la posibilidad de compartir con él acá. Él continúa en el trabajo periodístico de una muy buena manera. Selim López, acá, mi compañero, mi hermano, una persona de quien he aprendido bastante, viéndole trabajar, viéndole incursionar en su desenvolvimiento. Bueno, ya lo mencionó usted, licenciado Aguilera, qué decir de el que, y con el debido respeto de ustedes, compañeros, tendré que considerar para mí el maestro de maestros, el licenciado Esdras Amado López. Nadie como él en cuanto a la pasión por este oficio, en cuanto a el ímpetu, la dedicación, el afán de querer sobresalir desde hacer bien el trabajo. Y entonces es eso lo que nos permite, y esto lo pienso y lo siento con muchísima convicción, tener una particularidad acá en Cholusat Sur, en la mesa de los tres especialistas. Y modestia aparte, compañeros, yo sí considero que no existen periodistas como nosotros. No existe un medio de comunicación que tenga un equipo humano como el de Cholusat Sur. Y yo no tengo dificultad en reconocer las capacidades de medios de comunicación en cuanto a cobertura, en cuanto a el aspecto visual, a la creatividad, al impacto que pueden llegar a tener, a tantas buenas características que son agradables y que ameritan un reconocimiento, por supuesto, porque sabemos la dificultad que representa trabajar en altos niveles de estándar de calidad, del detalle, de lo minucioso, del rigor, de un guión, de todo lo que la misma academia indica que es lo más adecuado. Pero si nos vamos ya directamente a las capacidades, cuando yo escucho hablar al licenciado Selim López, a usted, licenciado Aguilera, a nuestro director, cuando nos detenemos realmente a poder prestarle atención a los enfoques que le damos al acontecer nacional, a la visión que se tiene de hacia dónde van las cosas, a la forma incluso en la cual expresamos las ideas. Tenemos una capacidad, y esto para honra y gloria de Dios únicamente, de poder manejar esto de los medios y del periodismo, y lo digo con mucho orgullo, con mucho sentimiento de agradecimiento y sin ninguna intención de pretender escucharme soberbio, ni mucho menos, pero no hay quien pueda hacer el tipo de periodismo que nosotros hacemos en lo que nos dedicamos, en nuestro rubro de lo amplio que es este ejercicio, porque existen diferentes maneras de manejarse en medios de comunicación, pero lo que nosotros hacemos, compañero, y yo me congratulo de poderlo afirmar junto a ustedes, nos coloca en ese sitio que, reitero, para la honra y gloria de Dios, siento que ocupamos, porque se trata de una formación, de un trabajo, de una visión, de la humildad misma al momento de ver las cosas. Y bueno, pues enhorabuena por los buenos periodistas que los existen en cantidades importantes en este país, y por nosotros también, que estamos dedicados a esto, porque Dios así lo ha considerado. Y con esto, fíjese que es algo que he también conciliado hasta cierto punto, porque lo decían ustedes, no es lo más bonito tampoco el ejercicio del periodismo en muchas etapas, es difícil salir adelante, es sumamente complicado, existe un desprestigio que ha venido siendo arrastrado en la historia, y esto la prensa acá en Honduras y donde sea que usted va, y pensando en cómo es que en mi caso termino siendo periodista, bueno, entre muchas cosas, la principal es porque Dios así lo ha querido. Y estamos acá precisamente dando cumplimiento a ese propósito y agradecidos con un pueblo que también ha creído en lo que desde acá se dice y que lo ha traducido también en acciones concretas, siendo entre las más recientes lo ocurrido el pasado mes de noviembre. Ahí vimos una vez más cómo existe una parte importante de la población que escucha con mucho detenimiento lo que se dice desde estos espacios, pensando en qué es lo que resulta más conveniente para los destinos de este país. Y ahí están las pruebas, como usted lo decía, remitámonos a los hechos comprobables de que desde acá se dicen las cosas como son y el pueblo así las toma en una alta consideración.
2: Y sí, porque, por ejemplo, estos días que se hablan de premiar, no se ha premiado a esa prensa que se mantuvo de frente defendiendo la democracia en Honduras. No, los reconocimientos, yo cuando aún premian a un periodista, me premian a mí. Pero si fuese por lo que hacemos, entonces ahí sería un poco complicado. No se ha reconocido en este periodo de estas celebraciones a periodistas que estuvieron de frente defendiendo la democracia en Honduras. Porque también hay una situación que no es que la he contado, yo se la dije el día que vine aquí con el licenciado Andrés Amado López y que nos pusimos de acuerdo para iniciar yo a ser parte de este equipo. En la conversación que teníamos salió el tema y le dije yo, mire, lo único que yo tengo que decirle que el día que yo me vaya del canal, me voy a ir porque yo ya no me sienta bien físicamente o porque crea yo que me estoy sacrificando por el periodismo. No, sacrificio es ese señor que tiene que levantarse a las 5 de la mañana para ir a cargar camiones de cemento y que no le pagan de manera justa y se pasa en el lomo 500 bolsas de cemento con estas temperaturas. Ese sacrificio, el de los periodistas, no más que es el hecho de hacer un esfuerzo diario de los talentos que Dios nos ha dado y que los ponemos al servicio de la población. Porque si fuese, en mi caso personal, tengo que hacer yo la aclaración, si fuese por cuestiones de índole económico, pues no me hubiese encantado el periodismo. Si fuese por éxito, por fama, no, yo tengo ese complejo. A mí me cuesta todavía asimilar lo que Dios me ha dado. El periodismo me ha permitido conocer todas las casas presidenciales, casi la totalidad de las casas presidenciales de América Latina, Estados Unidos, Canadá, México, adentro de las casas presidenciales, no tomándome fotografías en el umbral, no.
1: Como turista.
2: He estado en España, he estado en reuniones iberoamericanas de presidentes donde nos chocábamos con los presidentes como cuando uno anda en el mall. Pero no pude jamás ver eso como éxito, sino que solo darle las gracias a Dios, porque por ahí está escrito que el que cree en Dios va a estar entre príncipes y presidentes. Entonces, eso fue lo que me agradó a mí. Gracias, Señor, porque se cumplió tu palabra en estas cosas. De ahí, mire, esto del periodismo, yo he visto gente que subió como un globo. Y vaya, búsquelas usted hoy. No las encuentra. Fueron un boom. Y mantenernos nosotros después de más de 25 años es un privilegio.
1: Y también así fue que subieron como la espuma algunos que usted menciona.
3: También fue, y lamento yo esto porque hacía una reflexión, lamento cómo pretendieron también meterle ideología en el reconocimiento periodístico. Pregunta, ¿hoy el Partido Libertad y Refundación dio los premios que usualmente daban cuando eran gobierno? Y si Obed y el resto de los...
2: Como 50 premios, ¿no?
4: De la resistencia.
3: Entonces, ¿dónde está la resistencia? ¿Por qué la resistencia hoy no
2: premió
3: a sus periodistas? Entonces, eso nos lleva a que lo hacían, ¿para qué? ¿Con qué fin? ¿Con qué fin?
2: ¿Por pero
3: qué?
2: También la otra parte no premió a ese periodismo que mantuvo y una lucha frontal
3: correcto.
2: En contra
3: de basado en lo que usted decía, pues, o sea, de un lado y de otro. ¿Por qué hoy Libre no reconoció todo? No me acuerdo. Emosatlu, el premio Emosatlu, el premio Berta Cáceres, el premio Isi Obed, el premio Vallejo. O sea, todos los mártires de la resistencia sirvieron como nombres para premios a periodistas.
2: ¿Por qué
3: Libertad y Refundación no lo hizo hoy? Porque quiere decir que solo lo hacía en un marco ideológico, en un marco de gobierno, no porque genuinamente lo sintiera.
4: En un marco de presupuesto gubernamental para poder también el
3: obrar.
4: Metálico, sí. Dárselo a sus periodistas afines.
2: Y, el gobierno, ahora, la Casa Presidencial obvió premio, no va a dar premio.
3: No, ni Casa Presidencial, y no sé si la Corte Suprema de Justicia. Sí lo hizo el Congreso hoy, sí. Pero la Corte no lo ha hecho. Recordamos que la Corte en otros años ha premiado
4: periodistas
3: y casa presidencial, pero en esta ocasión no.
2: Sí, entonces vemos que, pero como el periodista no nació para que le estén
3: dando premio. Tampoco, pues.
2: Se imagina como que el papá, que a mí me diga, bien que le vamos a dar un premio porque en el 2000, en 1995 le llevó una lata de leche a su niña. Y le voy a dar un premio porque si llevó comida a la casa, ¿no? Esa es parte del quehacer de la vida, la labor que nosotros venimos a desarrollar aquí. El premio es que nos vean, y lo que recibimos de paga es lo que la empresa considera correcto pagar por nuestro servicio.
4: Sí, ahora, yo no pensaría y yo no creo que cuando deciden premiar a un periodista no se lo merece.
2: No,
4: y puede ser. Mire, de los premiados en esta jornada, estoy feliz, estoy sumamente contento, muy bien merecido todos y cada uno de los premiados, tanto por el Colegio de Periodistas como también por el Congreso Nacional. En cuanto al Colegio de Periodistas, sí tengo que decir, al margen de la muy buena selección, que ya están pendientes desde hace mucho tiempo de darle ese reconocimiento a un colega periodista, sí. Desde hace bastante tiempo. Y lo han mantenido ahí y no entiendo por qué no toman esa decisión. O sí entiendo realmente, pero yo sí espero que llegue el momento en el que la Junta Directiva del Colegio de Periodistas de una vez por todas tome esa decisión, porque de esa camada, ya hemos visto que a sí, todos les han reconocido que una generación extraordinaria, referente de este país en cuanto a periodismo, pero ya está haciendo falta que también a un colega se lo den, y no digo el nombre, pero eso solamente como para que se sepa que estamos conscientes de que está sucediendo, y es algo que no me han pedido que lo manifieste, ni mucho menos, ya es algo muy, muy personal. Ahora, que... Y qué felicidad, la compañera Lucía Alvarado, bueno, extraordinaria. Vamos a hablar sobre eso. También los compañeros en el Congreso Nacional, cada uno de ellos con su trayectoria.
2: Sí, me permitís, sí, porque también vamos a ir con un adelanto informativo, y cuando regresemos entramos en esas interioridades. Ahí les voy a contar algunas de Chía, que se las sabe todas. Chía, una gran amiga. Felicidades por el premio.
5: Ahora, el Colegio de Periodistas de Honduras otorgó el Premio Nacional de Periodismo Álvaro Contreras 2026 a la reconocida periodista Lucía Alvarado Alonso, en homenaje a su destacada trayectoria de más de 30 años, su compromiso ético y su invaluable contribución al fortalecimiento del periodismo hondureño.
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5: Cholus Atsur informando.
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2: Bueno, hay premios y yo creo que el reconocimiento, lo dije al principio, lo reitero, todo premio a un periodista me lo están dando a mí. Aprendí a eso. ¿Se imagina que ahora son como 20 mil? Porque aquí hay gente que se etiqueta como periodista y no tienen título profesional. Y eso no es atacarlo. Hacen buena labor, son buenos locutores de noticias, cuentas, buenos comunicadores, pero no son periodistas, pues. O sea, ¿cómo yo le voy a decir médico a alguien que no tiene un título?
1: Es correcto.
2: Ingeniero.
1: Y entonces la pregunta es, va pues, o sea, en la mesa es...
3: Un tema de una fina delgada, línea delgada. Y una fina línea. ¿Por qué? Porque entonces nos vemos mal exigiendo que ejerza la profesión solo alguien que es titulado. Pero si, y como usted bien menciona, pero entonces alguien que tenga conocimientos de medicina, si no tiene el título, puede operar.
2: Puede recetar.
3: Un abogado, si no tiene su carnet, puede litigar.
2: No puede.
3: Entonces yo creo que también el respeto a nuestra profesión pasa por eso, compañero.
2: Sí, claro.
3: O sea, si bien, dejando a un lado el hecho de que sí, hay buenos comunicadores y todo, pero cada cosa tiene un orden.
4: Tiene una particularidad, pues, esta profesión de no limitar en cuanto a absolutamente todo lo que compete a ser periodista a alguien que esté formado. Y ahí es entrar a un debate, que cada quien tiene su opinión. Yo reitero, y orgullosamente, y gracias a Dios, yo también tengo mi título universitario, pero yo he visto en la calle a muchos graduados que comparados con unos que no lo son, que quedan a deber bastante. Sí. Y eso teniendo que ver, y sabe qué es lo que debe, entonces, si se quiere ser más rigurosos en cuanto a eso, imperar la buena formación. Y tuve extraordinarios catedráticos universitarios, como también otros que no tengo idea por qué estaban ahí.
2: Del 80%, del 100% de maestros que me dieron en la universidad, 80% no ejercieron nunca el periodismo.
3: ¿Y quiere que le diga? Eso lo hablaba hace poco con un colega de la nueva generación, sí, de Canal 10, que cubrimos Casa Presidencial. no es Manuel Mengíbar, sino que el otro muchacho que de repente lo mandan y se graduó hace 2 años. Y me dice, mire, licenciado, fíjese que yo siempre me he preguntado por qué los maestros, me decía hace un par de semanas, por qué los maestros no hablan de qué es lo que uno puede esperar estando en campo. Sí. Y lo que siempre me ha sorprendido, me dice, es que muchos de mis catedráticos no han ejercido.
2: Nunca. Mira, a mí, yo puedo decir hasta por no voy a decir por nombre, pero puedo decir por clase. Ética y legislación de prensa lo daba alguien que fue compañero mío y que se metió a la componente ahí política en la junta directiva, y de la noche a la mañana lo encontré.
3: No, pero mejor no diga.
2: Entonces digo, no, soy maestro.
4: Mire, ¿sabes qué? Es que lo que pasa, yo me encariñé de mis maestros, se lo digo. Sí, sí, sí. A sabiendas que algunos de ellos no.
2: Que yo tenía un programa en radio con mi abuela, ¿va? Y entonces había un querido maestro, me daba la clase de radio, y ella. Vamos a la radio, y yo la dejaba que la teoría. Y entonces, profesor, ¿alguna consulta o quiero que participe? No, señora Aguilera, usted no puede preguntar. Si usted más bien aquí debería estar compartiendo conmigo esta responsabilidad, porque usted todos los días habla. Pero que él decía cosas.
4: Que eran
2: cosas teóricas, muy alejadas de teóricas. La realidad. Yo nací y crecí en la radio, y eran cuestiones muy alejadas de la realidad.
4: ¿Hace cuántos años?
2: Sigue siendo 96.
4: Bueno, y yo siento que ahora ha empeorado. Sí. Y eso es lo grave del asunto. Entonces, yo voy a mencionar otro nombre: Carlos Posada. ¿Quién hace reporteo al nivel de Carlos Posada?
3: Yo voy a dar otro.
4: ¿Quién trabaja
3: que me quede sorprendido? Que me
2: pegue. No, pero
4: hablando de
2: lo que no se hace pasar por.
4: No, pero ejerce la voz periodística. Ejerce la voz periodística y lo hace mejor que cualquiera. Que tenga un lado de periodismo, de la autónoma o donde usted quiera.
3: Es la verdad. Voy a decir otro. Que me quede sorprendido. No sé cuál es el nombre, pero me quedé sorprendido este fin de semana. El Chele Truco. Me quedé sorprendido. Truco es, por lo que entiendo, alguien que va a eventos, entrevista, consigue reacciones y tiene una gran cantidad de seguidores en TikTok. ¿A dónde cree que está el fin de semana? En el Carnaval de la Ceiba. Y el Chele Truco, ¿cómo financia para poder movilizarse?

0: dicho esto, que soy abanderado de que deben de respetar el título, pero reconocemos la habilidad que tiene
1: y para firmar. Que nosotros lo digamos, creo que se vale, porque somos graduados. Sí. O sea, ahí yo no veo ningún problema. Acá todos los licenciados en periodismo defienden que el ejercicio sea de manera prioritaria por profesionales. Pero también tenemos la capacidad de aceptar y reconocer y hasta admirar a muchos compañeros
0: que no son licenciados.
1: Que no son licenciados y que lo hacen
2: pero,
1: mejor.
2: Pero es que yo te voy a decir, y voy a tratar de decirlo de la manera correcta. Si hay alguien que fue a la universidad y no dio el ancho, ese no es problema de nosotros. Del gremio de periodistas, y si hay gente que no fue a la universidad y hace bien una labor de informar, tampoco es problema de nosotros. Pero aquí, por lo menos en Canal 36, los que estamos somos profesionales.
0: Todos somos, ¿sí?
2: O sea, no nos importa lo que ocurre en otros medios y cómo ellos elaboren, porque es el mismo concepto que ellos tienen. Yo conozco gente que no es egresada de la universidad y cuando le hablan de los periodistas, no, eso no sirve, esa es una papaya, ya en la universidad no lo aporta. O sea, para ellos, los profesionales egresados de la universidad, no servimos.
0: Sí.
2: Ellos sí, porque tienen talento, tienen la iluminación de Dios. No,
0: sí.
2: cada cosa en su lugar.
0: Cada cosa en su lugar.
2: Yo, esos nombres que me han mencionado son mis amigos.
1: Sí.
2: No, son igual. Mis hermanos y yo los respeto, en su trabajo yo los respeto.
0: Sí.
2: Pero en materia profesional tenemos que tener alguna diferencia. Es que así es esta cosa. ¿Cuánta gente ha desfilado? ¿Hemos sido escuela o no de periodismo en Honduras aquí en Canal 36? Yo me atrevo a decir que sí. Y es directamente, hay gente que no entendió jamás cuestiones que de repente se le dio una instrucción y creían ellos que se las sabían todas. Cuando fueron a otros medios les pasó más de lo que aquí se
0: les pasaba. Claro.
2: Cuento una experiencia, una vez dije yo, estaba nutrido porque había bastante gente aquí en ese momento del canal. Y me había dado la oportunidad el licenciado Dramado López de estar ahí
3: coordinando.
2: Entonces dije yo una instrucción, compañeros, necesitamos más noticias. Todo es noticia dependiendo de lo que abordamos. Si yo voy al Parque Central y no hay gente en el parque, eso es noticia. Si está lleno el parque, es noticia. Si está la calle inundada, es noticia. Y si está seca también, dependiendo de qué es lo que yo quiero informar.
3: Es correcto.
2: Si hay una fila de vehículos, es noticia. Si la calle está despejada, es noticia. Si usted va a la iglesia y está llena, es noticia. Y si está vacía, también. Entonces, en la plática le digo, miren, hay baches, hombre. Póngase usted ahí, tómela, haga la imagen y cuente. Usted empiece a relatar y cuente qué es lo que pasa, en qué calle, mientras hace la toma, usted está relatando lo que pasa con el bache. Y si quiere, póngase a platicar, pues, con nos vamos a poner a platicar con el bache, ya en tono burrón. Pues sí, le digo, fíjese que si es necesario, yo lo hago. Pasó aquello y, no, pues, consideramos que era una torpeza de mi parte. La sorpresa es que a los 4 días... un medio importante de este país.
3: Corporativo. Tenía todos sus periodistas hablando con los baches.
2: ¿Un periodista qué estaba haciendo?
3: Entrevistando un bache.
2: Platicando con el bache y sí. 6 días después, el canal más grande de Honduras, de mayor influencia, un periodista platicando también con una calle que estaba rota.
0: Sí.
2: Los periodistas no tenemos dimensión. Ahora, si usted me dice a mí, periodismo que casi no me ha gustado a mí es Rosa. Estar en la casa presidencial y entrevistar al presidente, solo que tenga que hacerle una pregunta de impacto en el Congreso, si voy a ir así como lo hacen mis compañeros, que cuestionamos cuestiones de importancia para el país, que llevamos preguntas para hacer. Entonces, hay que ir a un ministro a que me cuente las cosas que me queda contar. No, yo voy a cuestionarlo a ver qué es lo que está haciendo.
0: Es que no hacemos trabajo de relaciones públicas.
2: Es ahí, ya lo... Sí. Es lo correcto, no hacemos relaciones
1: públicas. Y ahí mire que se debe reconocer también la postura que asumen los gobernantes, las autoridades.
2: De respeto.
1: Mire, acá nos demos por sentado que en la riafura de conferencias de prensa, y quería preguntarme vos, y todos preguntan.
0: Sí.
1: Pregúntese a Celine López.
0: Tírela a Celine, dijo.
1: Tírela a Celine. Óigame, en 4 años no salió la presidenta de la República.
2: No. ¿Cuántos años? 8 años no perdió.

0: mi tía tampoco, que en el
1: bueno, vamos a más atrás. Entonces, son cosas que en este caso deben de ser reconocidas, que se mantengan.
2: Sí. Y hoy el presidente dijo que él iba a ser un abanderado de la libertad de prensa.
1: Y lo dijeron también desde el Congreso Nacional.
0: Yo eso lo creo de él, lo creo, porque el presidente Tito Afura nunca ha sido irrespetuoso con la prensa, no. Pero ese es un discurso normal que los gobiernos dicen. Yo creo que el respeto no nos lo dan los presidentes, nos lo damos nosotros mismos. Canal 36, entre Amado López y este equipo, nos hemos dado a respetar. Cuando hemos considerado que un gobierno no actúa en función de los intereses del pueblo, nos han dicho que somos enemigos de ellos, porque los hemos confrontado con la verdad. Entonces, aquí amigos, conocidos, tranquilos, me dijo José Ochoa y Martínez un día, los políticos no son amigos suyos, porque yo le dije que era, mira, tengo varios, empezaba yo, tengo varios políticos que son amigos, no se engañen, los políticos no son amigos suyos. Hoy lo dijo la compañera. ¿Qué dijo? Que no éramos solo para...
3: Para cuando era conveniente.
0: Cuando era conveniente.
1: Lo dijo
0: amigo Luciano. Es el que te invita a los 15 años de la hija, al bautismo, que te invita de repente a Lero Vega y que tomemos una tacita de café, a un desayuno, a una plática. Ese es el amigo. Pero gente que solo te va a buscar en temporadas cuando o está en el poder o cuando... No. Cuando está fuera del poder, te busca, y cuando está en el poder, se hacen los locos que hasta para que den una cita, como que si es que ya son las altas poporolas, que las estrellas que son intocables. Y no hablo de los altos funcionarios de los gobiernos, sino los intermedios. Entonces, aquí ya nos conocemos y nosotros los periodistas. Eso es lo que me encanta de ser periodista. Y como el periodismo tiene diferentes etapas, está el informativo, va a la fuente y busca la información. Está el periodismo de opinión, que es el que estamos haciendo de repente nosotros. Está
3: nosotros hacemos de opinión
0: interpretativo. E
3: interpretativo,
0: sí. Entonces, periodismo interpretativo de opinión. Y aquí yo le agradezco a Dios, y se lo digo a ustedes como hijo del licenciado Trasamado López, y frente al pueblo, que yo le agradezco. Y lo digo delante de ustedes porque lo saben. Yo le agradezco al licenciado Trasamado López durante estos 25 años. Nunca, nunca me ha restringido la libertad de expresión. Yo digo aquí lo que quiero, como quiero decirlo. Lógicamente que como en toda empresa habrán en algún momento algunos intereses. Porque eso me lo dijo una española. Yo le digo, mira, fíjate que aquí en Honduras los dueños de los medios hay cosas que no las dicen. Me dijo, pero es que en cualquier parte del mundo, allá en España sí es, me dijo. Y te extraño, fíjate que yo he recorrido todo el mundo y en todo el mundo es así. Pero aquí, gracias a Dios, como no hay empresas afines, aquí hemos perdido clientes por decir la verdad. Y yo he tenido culpa algunas veces porque he hecho comentarios, he vertido opiniones y ahí le han dicho a don Edras, no. Así no se puede, es que tiene que hablar bien de... No, pero eso es... Mira, aquí están las pruebas, si usted ya no quiere. Y así algunos de mis compañeros también han cometido, yo no lo diría el error, sino la valentía de denunciar algo, aunque se pierda un anuncio. Aquí puede comprar usted un espacio de publicidad, pero no puede comprar el criterio. Del criterio nos encargamos nosotros, como se encarga también el licenciado de la Zona López. No sé si tienen algún apunte distinguido.
3: No, solo decir que me congratulo con Lucía Alvarado, bien merecido.
2: Y quería compartir esta fotografía. Esto fue en 2011. ¿Hace cuántos años?
0: Ya ni la debería de
2: 2011. Contar. Ahí estamos en México. Fuimos a cubrir con el ex canciller de la República, Mario Canahuati, una gira por México.
0: Ya, doña, no cambia.
2: No, es la misma. Lucía Alvarado, yo creo que el buen corazón le permite seguir siendo tan joven como hace años. Y ahí estamos también con la colega Marilyn Méndez y Lucía Alvarado.
0: Ahí fue ahí en Televisa. Ahí está, ¿dónde está Televisa? Sí. Cuando me vieron allá en México.
2: No, allá estábamos en México con el canciller Mario Canahuati. Y ahí está Lucía Alvarado. Felicidades, hermana, que Dios te bendiga.
0: Y ya no sé esa imagen porque quiero así rápidamente contar de yo tuve la posibilidad de, he tenido la posibilidad de varios viajes. Y entonces yo siempre le he tenido un cariño especial y una... Y ella lo cuenta, por eso lo cuento yo. Llegábamos a un lugar a comer y lógicamente que ella andaba cuidando sus centavitos porque...
2: Pero ponga Javier, porque me va a tener ahí en pantalla ahí. Ponga Javier.
0: Ha creado a sus hijos en medio de algunas dificultades. Entonces ya la miraba yo, hey, doña, pero era un trato que teníamos con ella. Entonces, hey, doña, ¿y por qué se lo pidió eso? Es que no quiero, me estoy cuidando, me decía. Entonces yo ya pedía un plato suculento ahí, agarraba yo un poquito y ya le decía yo, no lo ofendo a usted. Entonces, no, de ninguna manera, entonces ella me trasladaba, yo le trasladaba el plato. Pero también cuando yo andaba reventado le decía, doña, ya sabe, pida porque yo, a mí me toca. Entonces, donde nos vemos ella recuerda cosas como esas de agradable y tiene una cualidad especial, Lucía Alvarado. Ella por un periodista de la vida. Si ella ve que a un periodista le está faltando al respeto a un funcionario, ella se va de frente. Sí. Yo la felicito también a ella, porque felicitarla a ella hay que felicitar a la hija. Nunca se han separado desde sí. que nació ella, nunca no se han separado
2: hoy, reporteando. Dijo hoy que ya andaba reporteando cuando tenía 6 meses de andar con Lucillita sí. en el...
0: No, hombre, lo que hubiera hecho ella era, más bien, la mitad del discurso era para Lucía Alvarado y la otra para la hija, porque... inseparables de sí. toda la vida, mi cariño.
1: Yo también he tenido la bendición de compartir con Lucía y estamos muy contentos, muy alegres por este reconocimiento, porque a esas tantas cualidades que ustedes le han atribuido a Lucía Alvarado, Selim me hablaba de un corazón enorme, porque sí. lo tiene, usted decía de la solidaridad sí. para con los periodistas, yo le voy a agregar también ese sentido de... no tener mezquindad para compartir sus conocimientos y la formación a las futuras generaciones. Ella, vaya, si hablábamos de los catedráticos universitarios, le aseguro que ella ha formado a más periodistas que cualquier catedrático universitario, porque compartir fuente con Lucía es eso. Es tener la oportunidad de que alguien con experiencia de sobra la comparta sin andar pensando en que va a perder alguna primicia, alguna exclusividad o por la competencia. Ella de ninguna forma esconde o guarda para sí sus conocimientos y eso es algo que yo le agradezco en lo particular, como también haber estado ahí en uno de los momentos más difíciles de mi vida y demostrar el cariño para este medio de comunicación, para con nosotros de una forma tan genuina. Es ella con tantas de estas características, por lo que bendecimos su vida y le felicitamos porque muy, muy bien merecido tiene este premio que hoy el Colegio de Periodistas le ha otorgado.
0: Felicidades al jefe, mañana vamos a ya le tenemos el premio ahí, este es el regalo, mañana se lo vamos a entregar. A todos ustedes, gracias, que Dios los bendiga.
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0: Nunca dije que te quería. Simplemente dije que me gustabas.
1: Ah, pero no importa. La venganza es dulce, ¿sabes? Muy dulce.

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2: Aquí estamos en vivo y en directo. Reciban a nombre de todos mis compañeros y mis compañeras aquí en el estudio, en nuestras plantas transmisoras y en todas las plataformas desde donde se distribuyen las diferentes señales que generamos aquí.

si reciben o no reciben nuestros mensajes es parte del proceso de posesionamiento por el que pasamos todos los hombres y mujeres de medios de comunicación. Si antes era difícil, hoy es mucho más, porque la oferta de medios de comunicación análogos, digitales, en redes sociales, es inmensa. En el tiempo que llevo de presentar mi cordial saludo a ustedes, las personas que tienen acceso a un aparato como este han visto ya 20 videos, 20 videos. Este aparato es una competencia de la familia, de las parejas, de los hijos, del cine y de la televisión. Esto se ha vuelto adictivo. Usted va al baño y lo lleva. Está haciendo un quehacer y se lo pone aquí en el sobaco y anda, está haciendo los huevos. Entonces, de la perspectiva de la industria televisiva y radial, esto es altamente competitivo para nosotros. Ayer hablábamos que de pronto estamos subiendo nosotros un titular en la plataforma del .com y ya esa noticia en lo que la subimos quedó desactualizada porque hace un segundo subió la nueva. Eventualmente voy al cine y estoy viendo cómo los que están observando la película están chateando y viendo la película. Está jugando un buen partido Messi, la selección, Ronaldo, y estamos allá oyendo mensajes, mandando, ya, pero ya te llamo, permanentemente con eso. Entonces, que a esta hora, con toda esa competencia que he descrito solo en las redes, sin contar con la cantidad de canales digitales que están ahora en las cajas de las compañías de cable que retransmiten mi programa. Hombre, el YouTube es una competencia grande. Usted le pone a YouTube, deme las noticias de Honduras y te sale un resumen de las noticias de Honduras. Le decís a un aparato que se llama Alexa, ¿sabes cómo se llama? Alexis, le decís, dame las noticias del día y te da un resumen de las noticias del día del mundo. Y estar aquí, llegando a muchos países en los 5 continentes y que hayan 1, 2, 3, 5 personas viéndome, eso es monumental frente a la competencia que tenemos y frente a los estudios científicos que antes de la era digital se efectuaron, los que establecían que no hay nadie en aquel tiempo que pudiera sentarse a la tele y ver un programa una hora sin moverse. No hay. Entonces, por eso sugirieron que los programas estelares duraran 30 minutos, incluyendo promociones de las empresas televisoras y la pauta publicitaria, lo que equivaldría a más o menos 15 minutos de noticias. Entonces, ese formato se sigue manteniendo en el norte de América y en Europa, media hora de noticias. Los telediarios, media hora de noticias. Entonces surgió la necesidad de la inmediatez de la noticia y no esperar a que los noticieros estelares que se emitían a las 6 de la tarde, hora de Estados Unidos, dependiendo del estado. El estudio reveló que la gente podría no esperar el noticiero estelar de las 6 de la tarde para darse cuenta de lo que pasaba en el día. Tomando como base ese estudio, Ted Turner, el dueño de CNN, Cable News Network, un canal de cable, dijo, yo voy a dar noticias desde las 6 de la mañana. Y en una bodega abrió su canal, que iba a ser por cable. Lo empezó haciendo local, y por la novedad y la inmediatez, las noticias fueron demandando, o más bien la oferta de noticias de Turner fueron demandando más audiencia de los espectadores norteamericanos. Entonces así surge CNN y contrata buenos presentadores, buenos reporteros y empieza a transmitir las noticias todo el día. Eso no necesariamente le quitó audiencia a los programas de las 6 de la tarde, porque esos programas, a pesar de la competencia, se convierten en patrimonio, en el caso que nos ocupa, de los norteamericanos. Ver el noticiero de NBC, el noticiero de ABC, el noticiero, ya eso es una, desde políticos hasta gente interesada.

0: de media hora. En esa línea, nos sentimos contentos que a pesar de la oferta de canales y de programas de diversión que existan, con presentadores de buena apariencia y jóvenes y muchachas de buen físico, usted esté aquí viendo a dos viejitos de 60 años y a un muchacho de 30. Se agradece. Así es que muchas gracias porque teniendo tanta opción se quedan conmigo y lo aprecio grandemente. Quiero igualmente agradecer a Dios, mi creador, a Dios, mi Señor, a Dios, mi Redentor, a Dios, por el don de la vida. Admito, reconozco que sin la voluntad de Dios nosotros no estaríamos aquí. Pero Dios tiene un propósito para que nosotros estemos aquí y para que usted que está sintonizándome le haya dado el pálpito o el deseo de quedarse con nosotros. Por algo será. Algo importante escuchará usted en este programa de hoy. Y Dios habrá de iluminarnos para darle un mensaje que usted quiera o necesite escuchar. Muchas gracias. Hoy quiero hablarles de no repetir las mentiras que se escuchen, de no darle cuerda a las mentiras que se suelten, y más cuando esas mentiras dañan a la colectividad. Las sociedades, los vecindarios, los barrios, las colonias, los inoficiosos y los trabajadores son muy dados a repetir chismes y mentiras, más como una cuestión cultural, folclórica, cuyo daño no es perceptible, no se percibe el daño. Situémonos en el barrio del que venimos, porque la mayor parte de gente que vive en esta capital querida somos migrantes de otros pueblos que venimos aquí a buscar mejor suerte. Entonces, en el barrio, es que ese es ladrón, es que ella es prostituta, es que él es culerito, es que aquella le paga mal al marido. De ese, ni que hablar, es un tramposo de primera, ese es salvadoreño, ese es nicaragüense. Dicen que ese es policía y es del DIN y es torturador. Ah, es que esa es marimacha, la hija de la tortillera. Ese roba gallinas. La otra, el bolito, es el bolito. Y entonces, eso repetido y repetido y repetido, repetido, repetido, lo escuchan los niños ya que tienen la oportunidad de escuchar y de hablar. Entonces, dice, bolo, ese es bolo, dice. Es puta, puta. Huellita, huellita, dice que puta. Y empiezan los niños a repetir eso. Es que el pastor se roba el diezmo. Es que el cura se toma el vino de consagrar y se pone bolo. Y recuerdo en mi barrio que las doñitas del barrio se ponían a hablar entre cerco y cerco de chismes. Ojo con el chisme y sus consecuencias. Ojo con las mentiras y sus consecuencias. Mientras el chisme, mientras la mentira se queda en el barrio y hiere alguna susceptibilidad que tal vez ni trasciende, porque una de las características de la mentira y del chisme es que no tiene autor, fíjate, no tiene autor, es autor desconocido, el chisme. ¿Y cuántos chismes por estos aparatos? Un último que me di cuenta es que una diputada tenía ese beneficio porque tenía una relación lésbica con otra persona importante de Honduras. Chisme burdo. Entonces, que porque tenía una relación lésbica con una dama del poder, por eso es que esta diputada tenía montón de dinero. Oigan bien, autor desconocido. Lo peligroso de un chisme y una mentira es cuando afecta a la colectividad, cuando afecta a todo un barrio, cuando afecta a una ciudad, cuando afecta a un departamento, cuando afecta a un país. La mentira Y el chisme llegó entonces del barrio a la clase política. Oigan bien, la mentira mutó de allá del barrio donde estaban las señoras con delantales y chancletas de hule verde, y vino entonces y llegó a la clase política en chaqueta y corbata. Y entonces ya dejó de ser mentira, dejó de ser chisme, y los políticos lo convirtieron en globo sonda. Mire qué nombre más extraordinario, pero al final sigue siendo una vil mentira, un vil chisme de las viejas del barrio. Globo sonda. El globo sonda tiene la misma característica de la mentira, del chisme, aunque sea globo sonda. Hey, tiremos un globo sonda que este es culero. Entonces se tira el globo sonda que es culero. Tiremos el globo sonda que a esta le gustan las mujeres y lo tira. Perdón que lo hablo así tan crudo, pero es para que lo entendamos. Globo sonda. Y ese globo sonda, que es equivalente a una vil mentira, a un chisme, qué bueno que se utilizara para cosas del bien común. No, se empezaron a utilizar para dañar, para crear odio, para crear muerte, para crear enemistades. En la guerra del 69 con El Salvador, todos los salvadoreños eran malos. ¿Y qué pasó? ¿Qué pasó? Todos los salvadoreños eran malos. ¿Y qué pasó? Por una mentira que se sembró en el corazón del hondureño y que germinó como un odio grande. Entonces, donde se encontraba un salvadoreño, lo sacaban a punta de machete, le robaban todo lo que tenían y lo mandaban para afuera. Lo mismo pasó en la Segunda Guerra Mundial. Todo aquello que oliera a los que no eran aliados eran perseguidos, judíos o alemanes. Hubo una huida de un montón de extranjeros a través de los barcos que salían de la portuaria, porque no podían vivir en esta Honduras, porque había que sacarlos y exterminarlos. Cuidado con la mentira, cuidado con el chisme, cuidado con el globo sonda. Comprar en los mercados no sirve. Comprar en los mercados es antihigiénico. Y Aguilera y su equipo de prensa detectó, esa es una campaña de los supermercados para que no vayan al mercado y que vayan a los supermercados. Efectivamente, campañas, mentiras. No mires a este porque este es mentiroso. Yo digo la verdad. Campañas de mentiras. Vil mentira. Hoy, una vez más, políticos del Partido Libertad y Refundación, con Mel Zelaya a la cabeza, están siendo propiciadores de una multimillonaria campaña llena de mentiras para confundir al pueblo hondureño, para atemorizar al pueblo hondureño y para petrificar al pueblo hondureño a base de mentiras, a base de amenazas, que este país se está hundiendo en la incertidumbre electorera. Como si esta fuera la primera vez que un pueblo como el nuestro se vea sumergido en una amenaza electorera. Desde que yo tengo uso de razón, las amenazas electoreras iban desde guindar al opositor en los pinos que no iban a ser suficientes para ahorcarlos. ¿Se acuerdan de esa? Los pinos de no sé dónde no van a ajustar para guindarlos a los contrarios. Desde ahí entonces, que este es un panameño, que este es un español, que este es un narcotraficante, que es... Y petequén, petequén, petequén. Que la opción B, que la opción A, que la opción A y U, que las armas, que los militares, que cuál es y que la veiga, que el vergueoma. Mentira, vil mentira. ¿Y de dónde nacen las mentiras, las vil mentiras y los chismes? Nunca nace de gente que está estable. Esas mentiras esos chismes son producto de una mente ociosa o una mente perniciosa o una mente derrotada que necesita algo para crear inestabilidad o para borrar del escenario una gran verdad. No sé si ustedes lo han notado, pero nosotros en la mesa sí, que todo lo que se está diciendo sobre Cosette López, sobre Ana Paola Hall y sobre el licenciado jarbarense, el señor Marlon Ochoa, y que los militares, y que el TREP, y que la contada de los votos, y que la curva de Batson, y que la curva de Watson, y que Arturo Corrales, y si en la perdida, vamos a ver, en la contada vamos a perder, y empieza aquel, todo aquel asunto. Y que si hay sesión, y si no hay sesión, si hay presupuesto, si van a haber papeletas, si no van a haber papeletas. Todos están hablando de eso. ¿Y el narcovideo? No, es que las elecciones. ¿Y los señalados en Nueva York? No, es que es Cosette López. ¿Y el desvío de los fondos del Banco Central? Es que es el TREP. Espérate. ¿Y el familión? No, es que no hay sesión en el Congreso. ¿Y la venta del avión? No, es que vamos a llamar a los suplentes. ¿Y los hospitales? No, es que el Congreso y el presupuesto para las elecciones. ¿Y las carreteras? Espérate, salvemos la democracia. Sí, está bien. ¿Y el general Roosevelt en amistad con Padrino, el venezolano? Sí, es que lo que pasa es que, mira, esas elecciones tienen que ser transparentes porque el bipartidismo quiere hacer fraude. Sí, pero espérate. ¿Y la avioneta que cayó ahí hace poco? Es que, espérate, no, Marigas, oye, lo que te interesa es una avioneta. No, las elecciones están en crisis.
1: ¿Y es cierto que la secretaria de Seguridad Nacional vino a pedir una extradición?
0: Espérate, que las elecciones ahorita ya se reunió con la embajada de Estados Unidos.
1: No, pero ¿y la extradición?
0: Espérate,
1: adelantemos el cassette. Oíme, ¿y los millones que se sacaron de Cedesol en cheques para cambiarlos en efectivo y dárselos a Rixi Moncada?
0: Espérate, es que Cosette es la que no quiere que haya elecciones. Entonces tenemos que defender las elecciones. Pero espérate.
1: ¿Y el pisto que se bebió Luis Redondo?
0: Es que las elecciones de noviembre, tenemos que ir a las elecciones de noviembre.
1: No, pero espérate, ¿y las resoluciones que tomó la Comisión Permanente del Congreso?
0: No, joder, ya pasó. Son la Cosette López.
1: Entonces le decimos, el narcovideo, vale verga. El pisto del Banco Central, vale verga. El familión, vale verga. Y la droga, porque paga con droga, vale verga.
0: Y el familión, vale verga. Y el avión, vale verga. Y los carros que no venden, vale verga. Y las carreteras, vale verga. No hay clase, vale verga. ¿Y qué? Las elecciones.
1: Ese es el chisme del barrio San Juan Bosco en mi pueblo, que vino a Tegucigalpa y se convirtió en un globo sonda del que todos tienen que hablar.
0: Porque estos corruptos del régimen castrista celayista quieren que ustedes y nosotros nos olvidemos del cagadal de gobierno que tienen. Quieren que ustedes y nosotros nos olvidemos del saqueo, del robo de Cedesol. Y que hablemos que el bipartidismo no quiere que haya elecciones.
1: Cuidado con lo que escucha. Cuidado con lo que repite. No repita esas tonteras. Nosotros, el pueblo, estamos listos. Estamos listos para enfrentarlos por la vía democrática. Porque por la vía de las armas no los podemos enfrentar, porque ellos son asesinos criminales con un arma en la mano.
0: La única arma que tenemos nosotros es papeleta electoral y lápiz. Que no le cambien el chip de la cabeza. Aquí hay cosas claras. Este es el país más peligroso del mundo. Este es el país más corrupto del mundo. Este país es una amenaza para el mundo. A este país le quitaron el TPS. No quieren que hablemos del TPS. Este país no está en la cuenta del Millennium. Este el país tiene problemas con el Producto Interno Bruto. Este país no ha hecho absolutamente nada. En este país se ha fomentado el tráfico, el consumo y el cultivo de la cocaína. En este gobierno, los niveles de corrupción son altísimos en este gobierno y quieren continuar gobernando. Entonces, lo más fácil es decir que el bipartidismo no quiere elecciones y que ellos sí quieren elecciones. ¿Ustedes creen que en verdad Mel Zelaya quiere elecciones con una candidata como la que tiene? ¿Ustedes creen que Mel Zelaya tiene suficientes activos para proponerse a una campaña electoral con Rixia Moncada?
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0: Gracias. Gracias, son muy amables. Gracias, es un placer estar aquí con todos ustedes. Gracias. Gracias de verdad por haber venido, tomarse la molestia. Estamos, bueno, estoy muy emocionado porque ahora sí que gracias a ustedes que me dan la oportunidad de dedicarme a lo que me gusta y me han apoyado durante estos 25 años. La verdad no tengo con qué agradecerles. Y creo yo que la única forma de hacerlo es tratar de ir mejorando con cada trabajo, con cada disco, con cada show. Téngalo por seguro, tanto yo como todos los que nos dedicamos a hacer música, nuestro principal objetivo es agradarlos a ustedes, a todo el público que nos apoya. Espero que disfruten este show con mucho cariño. Estamos toda mi gente aquí esperando que la pasen muy bien. Va a haber muchas canciones desde los primeros discos hasta lo más reciente. Y bueno, con mucho amor, un beso para todos ustedes y gracias de nuevo.
1: Son las 12 y 43 minutos.
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1: Claro que sí, con mucho gusto.

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3: Son las 8 con 3 minutos.
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0: Son las 11:24.
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3: Es la 1:03.
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un ciego que vivía en Jericó, mendigaba en la calle una limosna por favor, se vestía de harapos, era su condición, ciego fue de nacimiento, así lo dijo un doctor.

al ciego pregunto, ¿qué quieres que yo te haga? Pues un milagro, Señor, la persistencia del ciego a Jesús.

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0: Hola, ¿qué tal? Muy buenas, bienvenidos al noticiero Así se informa, bajo la dirección del licenciado de Trasabado López, a nombre de todos los periodistas, camarógrafos, editores, redactores, diseñadores gráficos, a nombre de las personas que alimentan minuto a minuto las redes sociales, la página web, a nombre del único ruso mojado en Honduras, Sergei Yergovich. Les saluda Selim López, invitándoles a que sintonicen la poderosa franja informativa de Cholusat Sur. A esta hora estamos arrancando con el estelar de los noticieros Así se informa, y posteriormente estará el podcast, más adelante la mesa de los especialistas, también en perspectiva, en fin, toda una programación diseñada para trasladar hasta su hogar la información, las noticias. 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
0: 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Muy bien, arrancamos nuestra agenda informativa. Un voraz incendio registrado durante las horas de la madrugada de este día ha reducido a cenizas una amplia sección del mercado Galindo de Comayagüela, uno de los centros de abasto más concurridos e importantes de la capital. El fuego dejó pérdidas materiales millonarias, destruyendo por completo más de 35 puestos comerciales y al menos 3 bodegas de almacenamiento. El siniestro comenzó de manera imprevista y se extendió con extrema rapidez debido a la naturaleza de los materiales y las cercanías entre los locales. La emergencia provocó escenas de pánico y desesperación entre los comerciantes que llegaron al lugar intentando salvar algo de su mercancía, así como en familias que habitan en los edificios residentes aledaños, quienes tuvieron que evacuar ante el avance de las llamas y la densa columna de humo. Los cuerpos de bomberos y de socorro fueron desplegados en un intenso operativo que se prolongó por más de 7 horas para lograr confinar y extinguir las llamas. En medio de las labores críticas y el colapso parcial de las estructuras, elementos del cuerpo de bomberos lograron rescatar con vida a 4 personas, 2 adultos y 2 menores de edad, que se encontraban atrapadas en la tercera planta de uno de los inmuebles afectados. Afortunadamente, todos fueron evacuados a tiempo y se reportan en condiciones estables.
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6: A solicitud formal del Ministerio Público, el Congreso Nacional entregó a la Fiscalía documentación relacionada con juicios políticos con el propósito de que sirva como medio probatorio en procesos penales contra Joel Zelaya, Marlon Ochoa y Mario Morazán.
7: El día de hoy andamos haciendo entrega a solicitud del Ministerio Público lo que fueron los dos juicios políticos que se desarrollaron en el Congreso Nacional contra el exfiscal Joel Antonio Zelaya, como de igual manera contra los señores Marlon David Ochoa Martínez, Mario Alexis Morazán, Gabriel Gutiérrez y Lourdes Mejía.
6: La cárcel les espera. 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
0: Secretaría de Seguridad a través de la Policía Nacional de Honduras investiga el homicidio múltiple en la colonia Filadelfia en la Lima Cortés. Dejó 4 personas fallecidas. Edgardo Barahona es portavoz de la Policía Nacional.
8: La Policía Nacional está investigando este homicidio múltiple suscitado la noche de ayer en la colonia Filadelfia del municipio de la Lima en el departamento de Cortés, que desafortunadamente dejó como saldo lamentable 4 personas fallecidas. La información que manejamos hasta este momento es que desconocidos ingresaron a la comunidad en 2 vehículos que previamente habían robado de un punto en San Pedro Sula. Llegaron a 3 viviendas donde tenían prácticamente identificado a los objetivos a los que les iban a quitar la vida. En una de las viviendas atacan a disparos a una pareja, un hombre y una mujer, que aunque se tiene una información sobre sus identidades, vamos a necesitar validar esta identificación mediante el proceso de autopsia que realiza el Ministerio Público a través de Medicina Forense. Cerca de la vivienda donde fallece esta pareja, también le quitan la vida a un hombre de 40 años y a otro de 18. Por la dinámica que se observó por parte de los investigadores en el lugar donde se cometió el crimen, podría tratarse de un ajuste de cuentas entre estructuras dedicadas a la actividad criminal, considerando que se maneja que alguno de los fallecidos tenía antecedentes previos por delitos de microtráfico, pero obviamente se va a esperar avanzar en el proceso investigativo por parte de la DPI para determinar cuáles fueron las causas que originaron este ataque armado y quiénes serían los responsables. Se maneja que posiblemente una estructura criminal vinculada a maras y pandillas sería la responsable de este cuádruple crimen, pero se esperaría avanzar significativamente en las primeras líneas investigativas por parte de la Dirección Policial de Investigaciones.
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6: A solicitud formal del Ministerio Público, el Congreso Nacional entregó a la Fiscalía documentación relacionada con juicios políticos con el propósito de que sirva como medio probatorio en procesos penales contra Joel Zelaya, Marlon Ochoa y Mario Morazán.
7: El día de hoy andamos haciendo entrega a solicitud del Ministerio Público lo que fueron los dos juicios políticos que se desarrollaron en el Congreso Nacional contra el exfiscal Joel Antonio Zelaya, como de igual manera contra los señores Marlon David Ochoa Martínez, Mario Alexis Morazán, Gabriel Gutiérrez y Lourdes Mejía.
6: La cárcel les espera. 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
0: Es tiempo de la información tecnológica en Así se informa.
10: Hyundai Motor Group y Boston Dynamics van a entrenar robots humanoides Atlas, analizando videos de fútbol. El proyecto, llamado Escuela de Fútbol, documentará cómo Atlas aprende movimiento humano, dinámico, equilibrio, coordinación y comportamiento atlético en el mundo real a partir de imágenes deportivas. Al mismo tiempo, Hyundai reveló planes para escalar masivamente la producción de robótica, apuntando a hasta 30.000 robots por año en Estados Unidos para 2028.
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6: A solicitud formal del Ministerio Público, el Congreso Nacional entregó a la Fiscalía documentación relacionada con juicios políticos con el propósito de que sirva como medio probatorio en procesos penales contra Joel Zelaya, Marlon Ochoa y Mario Morazán.
7: El día de hoy andamos haciendo entrega a solicitud del Ministerio Público lo que fueron los dos juicios políticos que se desarrollaron en el Congreso Nacional contra el exfiscal Joel Antonio Zelaya, como de igual manera contra los señores Marlon David Ochoa Martínez, Mario Alexis Morazán, Gabriel Gutiérrez y Lourdes Mejía.
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0: 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Vamos a la primera pausa del programa. Esto es Así se informa, parte de la poderosa franja informativa de Cholus Atsur. Ya regresamos.
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6: 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A solicitud formal del Ministerio Público, el Congreso Nacional entregó a la Fiscalía documentación relacionada con juicios políticos con el propósito de que sirva como medio probatorio en procesos penales contra Joel Zelaya, Marlon Ochoa y Mario Morazán.
7: El día de hoy andamos haciendo entrega a solicitud del Ministerio Público, lo que fueron los dos juicios políticos que se desarrollaron en el Congreso Nacional contra el exfiscal Joel Antonio Zelaya, como de igual manera contra los señores Marlon David Ochoa Martínez, Mario Alexis Morazán, Gabriel Gutiérrez y Lourdes Mejía.
6: La cárcel les espera. 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
8: Pantalla de imágenes de cómo hoy el Instituto Nacional Agrario y la Empresa Nacional de Artes Gráficas y sus representantes firmaron un convenio de cooperación con el objetivo de fortalecer el trabajo y la gestión institucional en beneficio de la población hondureña. El convenio fue suscrito por el ministro y director del INAH, abogado Javier Talavera, y el gerente general del ENAC, el abogado Juan Manuel Gálvez, quienes destacaron la importancia de unir esfuerzos para mejorar los procesos administrativos entre ambas instituciones. A través de esta alianza, el INAH y la ENAC reafirman su compromiso de trabajar de manera coordinada para impulsar acciones que contribuyan al fortalecimiento institucional y al servicio eficiente para el pueblo hondureño.
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6: 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A solicitud formal del Ministerio Público, el Congreso Nacional entregó a la Fiscalía documentación relacionada con juicios políticos con el propósito de que sirva como medio probatorio en procesos penales contra Joel Zelaya, Marlon Ochoa y Mario Morazán.
7: El día de hoy andamos haciendo entrega a solicitud del Ministerio Público lo que fueron los dos juicios políticos que se desarrollaron en el Congreso Nacional contra el exfiscal Joel Antonio Zelaya, como de igual manera contra los señores Marlon David Ochoa Martínez, Mario Alexis Morazán, Gabriel Gutiérrez y Lourdes Mejía.
6: La cárcel les espera. 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
8: Las sequías, las temperaturas altas están provocando que la Secretaría en la Gestión de Riesgos COPECO eleve a 75 municipios en alerta verde. El viceministro de la Gestión de Riesgos y Contingencias Nacionales, COPECO, Nelson Márquez, informó hoy que la alerta verde por sequía se elevó a 75 municipios de Honduras. Está negro el fondo, compañero. Pongámosle ahí la protección. Recordó que el sábado se decretó este nivel de alerta para 60 municipios de 6 departamentos, pero después de observar los pronósticos de lluvia, se determinó declarar en alerta verde a 15 municipios más, entre ellos el Distrito Central. Muchas de las fuentes de agua de estos municipios ya no se van a recuperar a causa de la prolongada sequía, dijo don Nelson Márquez. Acotó que Honduras se encuentra bajo transición del fenómeno climático La Niña a El Niño, por lo que se prevé una prolongada sequía. 144 municipios permanecen en vigilancia.